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0: Hola, ¿cómo están? Buenas tardes. Buenas tardes, adiósitos. Buenas tardes, buenas noches. ¿Cómo están? Bienvenidos a la programación de esta segunda edición del Correo del Aire a través de las ondas de la Radio Magistral 91.1 acá en la comuna de Cholchol. En este día, jueves ya 3 de septiembre, este año 2026, como siempre, junto a nosotros. En la compañía, saludos cordiales a toda la gente que está en los sectores rurales de esta hora. Zona urbana por acá, las comunas vecinas también. Nuestra señal online en www.magistralfm.cl. Y por supuesto a todos los que se hacen acompañar a través de las ondas de la Radio Magistral. Aquí ya estamos por comenzar esta segunda edición del Correo del Aire. Como siempre con la música, todo lo que usted busque necesita para pasarlo bien y disfrutar, ¿eh? Vamos a irnos con una... Vamos a partir hoy día con unas cuecas, sí, pues, ¿eh? Igual partimos el otro día, el día martes partimos con unas cuecas. Hoy día voy a entrar con unas cuequitas otra vez. Ayer nos fuimos con cuecas, ¿eh? Sí, no. Pero hoy día sí la voy con otras cuequitas para que usted que está en la sintonía, oiga, se vaya preparando ahí allá. Mentalizándose que estamos en las fiestas patrias. 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Y ya, y arrancamos, hoy nos vamos con estas, no, estamos recién iniciando, no nos vamos. Claro, el productor me está mirando aquí y dice, no, nos vamos, dije, mi productor se asustó. No. Claro, nos vamos con las cuecas para que usted se prepare ya, se mentalice, ya corra para allá a la mesa, corra el sillón ahí, saque la alfombra, si no se va a sacar la, usted sabe, porque se va a rafalar ahí con... Claro, saquen la alfombra para allá, no, eso, corren la mano. La planta que está ahí también, si no, con las vueltas acá arriba de la planta y hasta ahí llegó la planta, ¿no? Ya, ¿estamos listos? Ya, aquí vamos con las cuecas. Ya, ¿está lista? Ah, ¿no quiere bailar? No quiere, ya. No, pues si nadie la va a ver, pues baile no va si nadie la va a ver, ya. Ya, prepárese porque cuando llegue la visita ahí, tiene que bailar bien, pues ya. Tiramos la cueca entonces. Iniciamos entonces con los Lumaquino Alegre, estas cuecas a esta hora, acá en la 91.2, tu radio magistral.
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Mira la música, partimos. Oye, partimos con esa cueca. ¿Le gustaron las cuequitas? Ahí está la cueca también de las ondas de la radio magistral 91.1 acá en la comuna de Cholchol. Como siempre avanzamos, porque estamos. Oye, con las cuecas fuimos al límite con el tiempo, ¿ah? 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Vamos a la música, nos vamos con los JP y su banda llanera a esta hora. Esta es mi chica sexy a esta hora, 91.1 Magistral FM.

0: Venimos con la música, ¿le gustó? Sí, pues Sergio Bailadora. Y saludo para Sergio Alarcón ahí. Ah, el Chispi, sigo saludo para allá.
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0: Claro, pues. Parece que bailaba en su tiempo también, ¿eh? Ya. Aquellos antaños. 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Hoy lo acaso a tirar el temita musical, ahí lo voy a tirar, ¿eh? Si me dio un temita de la explosión ranchera de Melepeuco, ¿eh? Yo lo tengo por acá, pero va a ir después de la tanda de comerciales. No se vaya de la sintonía, vamos y volvemos.
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3: Es la hora 20:30 minutos.
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Ya, ahí podíamos entrar. Ah, hoy no podíamos entrar. Hoy no lo dejaban conectar en el estudio número uno, ¿ah? Oye, ¿qué andan los duendes allá? ¿Quién anda ahí? Mandaba el productor para allá que se fue. Oye, se fue corriendo el productor y sacó las manos que estaban ahí metidas allá. Ya estamos de vuelta a nuestra segunda media horita de programa a través de la sonda de la Radio Magistral, estudio número 2, en vivo acá en Cholchol. Programación 100% local. Saludamos a toda la gente que está en la sintonía. A usted que va de paso acá por la comuna. A usted que se viene recién integrando la programación. ¿Qué andaba haciendo, ¿eh? A usted que está en su local, en su taller. Saludos cordiales a toda la gente que está junto a nosotros, ¿eh? Claro, nuestro productor se ríe acá nomás, ¿eh? 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Ya. Para que me hayan pedido a los Explosión Ranchera de Melipeuco. Aquí está para ustedes, muchachos, hasta ahora. Esto suena

Y estamos con la música, las ondas musicales a través de la 91.1 Magistral FM acá en la comuna de Cholchol. ¿Qué le pareció el temita? Sí, los muchachos. ¿Me están pidiendo por el temita por acá de... ¿Lo ando buscando? Sí, ¿ah? Ya, lo ando buscando a los bandidos de la cumbia, me dicen también. Ya, vamos a buscar para acá a los bandidos de la cumbia para tirarle a los que estén en la sintonía disfrutando ya. Y están preparando las fiestas patrias, están preparando antes ya. 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

0: 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Hoy vamos a la música. Acá en su radio magistral, aquí se los vienen. Oye, los bandidos de la cumbia hasta ahora, ¿eh?
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La música suena acá en la 91.1. 11 nos separan ya para que sean las 9. 11 para las 9. 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Seguimos con la música, acá en las ondas de la Radio Magistral 91.1.

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1: Es la hora 21. 2 minutos.
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Y estamos de vuelta para la tarde comercial en nuestra última llamita ahorita del programa también de las ondas de la Radio Magistral 91.1 acá en la comuna de Chulchol. Saludos con él a toda la gente que está junto a nosotros, sectores rurales, zonas urbanas, comunas vecinas. Y por supuesto usted que está en nuestra señal online en www.magistralfm.cl. 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Seguimos con la programación de tu radio magistral.

En la programación de la 91.1 Magistral FM, en vivo del estudio de Verdó acá en la comuna de Solchal. ¿Cómo están? ¿Cómo está el frío? ¿Cómo se refiere el tiempo? Que dicen que se va a arreglar el tiempo, ¿ah? ¿Eh? Si alcanzamos, revisamos al tercer bloque ahora el pronóstico del tiempo. Si eso sí alcanzamos, ¿ah? ¿Eh? Una de esas. 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Junto a nosotros en esta programación de día jueves 3 de septiembre. 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Sigue la música acá en tu radio magistral.

La programación sigue para hacer envío desde la... desde el estudio número 2 acá en Cholchola. Luego se quedan las 21:30 la música, toda la música romántica, peticiones musicales, una que otra cosita. Compartiste mi show desde la cadena magistral 101.3 en Tallén, 93.9 en Galvarino y 91.1 acá en Cholchola. 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Ya, vamos a... Ya, vamos a revisar el tiempo, seguro que está indicando Meteo Reschile, no lo decimos nosotros por si acaso, ¿ah? ¿Eh? No, no estamos diciendo el tiempo porque a veces esto no le ayunta, ¿ah? ¿Eh? Ya, a esta hora tenemos 6 grados, sensación térmica de 4. Hoy está bastante heladito, chiquilla, ¿eh? Abrigarse, ¿ah? ¿Eh? Ya para mañana, 4 de septiembre, mínima 2, máxima 13 grados, los cielos con nubosidad parcial. Para el sábado 5 de septiembre, mínima 2, máxima 14 grados, los cielos totalmente despejados el sábado, ¿ah? ¿Eh? Domingo 6 de septiembre, mínima 0 grados, máxima 18. Los cielos también totalmente despejados. Lunes 7 de septiembre, mínima 1, máxima 17 grados, los cielos totalmente despejados. Martes 8 de septiembre, mínima 2, máxima 13 grados, los cielos con nubosidad parcial. Miércoles 9 de septiembre, mínima 1, máxima 15 grados, los cielos con nubosidad parcial. Es lo que está indicando Meteo Reschile. No lo decimos nosotros por si acaso. Ya estamos llegando al término del programa del día de hoy. Gracias por la sintonía. Nos reencontramos, si os quiere, mañana. 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Bienvenidos, gracias por la sintonía. Mañana nos encontramos. Que parezca bien.

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1: Es la hora 21:32.
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Siempre estamos con este lindo programa, estamos hasta las 12, de 11 a 12 con recuerdos, estaremos con un tema interesante. Y para que te pongas en contacto con nosotros, siempre te acompañamos las 24 horas del día. 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

Por ahí estaba ese hermoso tema de Carlos Rivera, No Eras Para Mí, se llama ese tema musical. Bueno, como siempre, recordarle que puedes programar, puedes llamarnos, puedes ponerte en contacto con la radio acá en los estudios de la radio en Traillén. 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Bueno, último programa de la semana. Recordarte que estamos de lunes a jueves acompañándoles siempre con todo el romanticismo.

2:21 ya con 55 minutos, las 9 ya de la noche ya con 55 minutos. Hoy me pidieron un tema por acá de Malú y Luis Fonsi, Ahora Tú, y también un temita de Alexander Acha, el tema Te Amo. Saludando a quienes se van integrando a la sintonía al 45 242 57 53, o bien ahí al más 569 59 51 0592, para quienes están en casita, para quienes están trabajando, laborando. Sobre todo nosotros le acompañamos. Saludo para todos quienes están en los hospitales, consultorios, hogares de adultos mayores, a todas las dueñas de casa que nos sintonizan a esta hora de la noche.

Es la hora 22 en punto. Es la hora 22 en punto.

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Bueno, 10 de la noche ya con 11 minutos y estábamos escuchando a Chayanne, Un trozo de hielo. Bueno, siempre estamos en vivo, 10 de la noche ya con 11 minutos junto a Don Agustín, ubicado en Independencia 396, local 13, recuerda, pasito de la plaza y terminal de buses. 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Bueno, por acá me pidieron un temita de Carlito Rivera, Un buen recuerdo, Recuerdos de amor, dice. También un temita de Karim León con Yuridia, Vale la pena. Saludando a quienes se van integrando a la sintonía de la radio. La comuna de Galvarino, 93.9, le mandamos saludos a todos los románticos.

Bueno, seguimos acompañándole como siempre, 10 de la noche ya con 25 minutos. Bueno, ahí estábamos escuchando a Alex Ubago, Me muero por abrazarte. Realmente buenísimo tema solicitado por acá a nuestro WhatsApp. Bueno, cada día más romántico, cada día se van integrando muchísimas más personas a nuestra linda programación. Ahí estamos muy contentos porque siempre estamos en vivo. Ahí puedes programar, usted que está en casa, usted que está trabajando, laborando, puedes ponerse en contacto con la radio acá en la ciudad de Traín. Estamos con este programa lunes a jueves de las 21:30 y aproximadamente hasta las 12 de la noche. Luego continuamos con la linda programación de Románticos del Recuerdo. Ahí le acompañamos hasta como a las 3 de la mañana aproximadamente. Y luego tenemos una nueva programación hasta las 7 de la mañana. Le acompañamos siempre las 24 horas del día. Es para que se quede con nosotros. Siempre tenemos una excelente programación para nuestros fieles auditores.

Bueno, 10 de la noche ya con 33 minutos. Bueno, ahí estábamos escuchando a Marco Antonio Solís. Cuando te acuerdas de mí, se llama ese tema musical. 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Bueno, 10 de la noche ya con 35 minutos. Bueno, siempre tenemos un tema interesante todas las noches. Y le comentamos que hoy jueves, ya último programa de la semana, vamos a tratar un tema muy bueno. Es sobre las segundas oportunidades, mis queridos auditores. ¿Son convenientes? ¿Usted, no es cierto, ha dado segundas oportunidades en el amor? Bueno, cuando alguien del pasado reaparece pidiendo una segunda oportunidad, a veces se puede dudar si dársela o no. Bueno, la verdad que a lo largo de la vida acaba uno, nosotros a veces en relaciones y se terminan, pasa un buen tiempo y aparece nuevamente, ¿no es cierto?, ahí en nuestro círculo esta persona. Y incluso a veces nos preguntamos qué puede haber sido de esta persona. ¿Qué estará haciendo? ¿Se habrá casado? ¿Habrá estado, estará en pareja? Bueno, en alguna oportunidad obviamente que nos hacemos esa pregunta. Pero cada uno le ocurren cientos de acontecimientos que pueden dar vuelta a nuestro círculo social. En ocasión incluso puede que decidamos eliminar todo contacto con algunas personas que hasta ese momento hayan sido importantes. Con el paso del tiempo es posible que estas reaparezcan tratando de restablecer el vínculo. Es entonces cuando podemos preguntarnos si dar segunda oportunidad o no. ¿Es una muy buena decisión? ¿Es una mala decisión? Bueno, siempre tenemos que pensarlo muy bien. No podemos encandilarnos por lo que vemos. Como en todo caso, la respuesta es absolutamente depende de las circunstancias de las personas implicadas y sobre todo de los aprendizajes que hemos realizado y que cada una de las personas haya realizado durante el tiempo de separación. Una reflexión, una sanación. Bueno, hay algunas claves que puedes aplicar si encuentras o te encuentras en esta situación. A veces preguntarte si las personas realmente cambian o han cambiado o no. Hacer, como se dice, averiguaciones. Lo primero es, solemos preguntarnos, ¿cuánto sabemos de esta persona? Una oportunidad es, ¿a esta persona habrá cambiado? Nadie desea volver a implicarse en una situación que le produjo dolor, que le produjo frustración, volver al mismo, a lo mismo de antes, como se dice. Y ahora, ¿cómo salimos nuevamente de acá? Entonces, obviamente la respuesta es si las personas cambian, pero lo hacemos cuando ellas lo deciden, las circunstancias le obligan, no necesariamente cuando nosotros lo necesitamos. Todos crecemos, evolucionamos y adquirimos una conciencia mayor de las consecuencias de nuestros comportamientos. Todos en algún momento podemos optar por cambios, pero esto ocurre en el momento en que cada uno está listo para enfrentarse a sus propias sombras, como se dice. Cambiar es posible, pero no es una tarea sencilla y requiere cierta motivación, tolerancia, la incertidumbre. Por ello, el cambio ha de surgir del interior. Es un proceso personal. Pocas veces hay un cambio real, sí, ¿eh?
Y si hay, vendrá motivado únicamente, ¿no es cierto?, ahí por la necesidad que tengamos en el momento. Por tanto, ha de ser cuidadoso cuando alguien irrumpa nuevamente en tu vida asegurando haber cambiado. He cambiado. Especialmente si esto sucede tras un corto periodo de tiempo. Probablemente tal transformación no haya sido efectiva. A lo mejor esta persona únicamente está intentando decirte, quiere segunda oportunidad, a lo mejor no le resultó por otro lado, ¿no es cierto? Ahí, y a lo mejor está tratando de volver nuevamente a lo mismo, retomar el contacto, la relación que tenía. Y obviamente no te tienes que arriesgar, porque obviamente tienes que sopesarlo, tienes que pensarlo. No puedes volver a los mismos conflictos y que vuelvan a aparecer. Después de un tiempo puede que un principio sea un cambio y tú lo notes y digas, a lo mejor ha cambiado realmente. Pero luego, ya adquiriendo un poquito más de confianza dentro de la relación, nuevamente aparecen los mismos conflictos. Aclara objetivo y límite antes de dar segundas oportunidades. Piénsalo 20 veces, 30, las que quieras. Antes de optar por segunda oportunidad, es recomendable dejar un tiempo para reflexionar acerca de lo que podemos aprender de las relaciones anteriores. Pero a veces preguntarnos, ¿por qué esa relación no funcionó? ¿Qué nos enseñó realmente sobre esa persona la relación? ¿Hubo confianza? ¿Qué cosas fallaron? Hacerte todas estas preguntas sobre esa persona. Y si ha pasado poco tiempo, mayor aún hacerte tantas preguntas que obviamente no quieres que vuelva a ocurrir. Tanto si se trata de una amistad, puede ser como una pareja, un familiar. Da lo mismo saber también, a veces en términos sencillos, es imprescindible tener una conversación después de esto, una conversación seria y dejar claro muchos puntos y que no se te vaya a olvidar ni siquiera uno. Y si es necesario anotarlos, 1, 2, 3, ¿no es cierto? Lo tienes que hacer. Ojalá que no se te olvide ninguno, porque tienes que dejar los puntos bien claros, hacer que esta persona te mire los ojos, te escuche y diga, esta, si es una nueva oportunidad, explicarle tu punto de vista y si aceptas, ¿no es cierto?, tus condiciones, obviamente. No temas mantenerte firme en tus convicciones. No temas cerrar la puerta definitivamente a esa persona si se trata de sobrepasar esos límites personales. No le aguantes ni una. Porque si le aguantas una, le vas a aguantar dos, tres y vas a volver a lo mismo. Recuerda que tu única responsabilidad es contigo mismo. Además, si la otra persona verdaderamente ha tomado conciencia de los errores cometidos en el pasado y si ha tenido una transformación verdadera, ¿no es cierto?, y obviamente van a tener objetivos claros también en el futuro. Puede que tras una conversación sincera llegue a una conclusión de que no deseas retomar el contacto con esa persona o que deseas retomarlo en otras condiciones a las que te plantea. Bien porque has comprobado que no ha sido fácil el cambio, bien porque simplemente te has dado cuenta a lo mejor de que necesitas darte un tiempo contigo mismo y probar a esta persona también. En este caso, mantenerte fiel a ti mismo y a tu decisión de dar por finalizada una relación de amor o de amistad que ha podido ser fuerte, que te ha costado mucho salir de todo esto, y si te ha costado, no vuelvas a recaer nuevamente en todo esto. Puede ser una decisión difícil, pero no tienes que flaquear. Sin embargo, si puede ser necesaria para tu bien, tienes que hacerlo. No te dejes manipular por la culpa o la compasión. Ah, por otro lado, en este contexto es posible ser firme sin herir a nadie, proteger tus intereses sin ser injusto o egoísta. Hablamos de ser asertivos, ¿no es cierto? Ahí. Y si tienes que darle una oportunidad, bueno, date tiempo, piénsalo bien, empieza a probar a la persona realmente si hay un cambio. Y si llega un momento en que la paciencia se le acabó, quiere decir que solamente te estaba engañando y que no ha cambiado absolutamente nada esa persona. Te vas a sentir manipulado o manipulada. Por ello es tan importante, si das una segunda oportunidad, de estar bien convencido. A lo mejor te costó mucho, te dolió mucho, ¿no es cierto? Ahí sufriste mucho. Y para que vuelvas a pasar por lo mismo, la verdad que no lo mereces. Saludos para nuestros amigos.

0: las 10 de la noche ya con 57 minutos. Y nos vamos a una última pausa comercial cortita y regresamos de inmediato. Y recuerda que ahora estamos con Recuerdos. Y le acompañamos hasta las 12 de la noche en vivo acá en la ciudad de Trevillo. Vamos a una pequeña pausa comercial cortita, regresamos de inmediato. Quédese con nosotros.
1: Es la hora 22:58 minutos.

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Bueno, 11 ya de la noche, ya con 10 minutos. Bueno, y estamos ya en el bloque de los recuerdos. Ahí estábamos escuchando Los Pecos, el tema Esperanza. Bueno, como siempre, puedes programar, puedes llamarnos, puedes ponerte en contacto con la radio acá en Trevillén. 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Bueno, 11 ya con 11 minutos, seguimos acompañándoles. Recuerden que pueden programar acá los estudios. Siempre va a encontrar

0: Bueno, 11 ya de la noche, ya con 26 minutos. Recuerden que estamos hasta las 12 de la noche. Ahí estábamos escuchando ese tema, Bailar Pegado, Manolo Galván. Una buena versión, ¿eh? Es una muy buena versión de este temita, Manolo Galván. Si quieres programar, recuerda, puedes hacerlo, todavía tienes tiempo.
1: No puede.
0: Bueno, estamos en este último programa de la semana. Estamos de lunes acompañándole hasta las 12 de la noche, lunes a jueves. Este último programa de la semanita, ahí saludando a todos los fieles auditores que están siempre en sintonía, a usted que está en casa. Y para quienes, ¿no es cierto?, se van integrando a las diferentes señales en la comuna de Galvarino. Bueno, comienza ya a bajar la temperatura, mis queridos auditores. A recordarte que a partir de mañana ya, ¿no es cierto?, ahí comienza a bajar la temperatura para la próxima semana. Tenemos temperatura de -1, -2 grados. Va a ser una semana súper helada, muy fría. Noche muy, pero muy fría también, así que abrigarse muchísimo. Bueno, 11 ya con 27 minutos. Tengo un teste, la triste guitarra de Emanuel, solicitado también por acá a nuestro WhatsApp.

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1: Bueno, las 11 ya de la noche, ya con 47 minutos. 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Bueno, Luquito, ya nos vamos a estar retirando, chiquillos, ahí para que se queden junto a nosotros.

6 de la noche ya con 57 minutos, ya nos estamos retirando y bueno, esperando que tengan un buen turno, quienes les toca trabajar. Nosotros nos vamos a reencontrar, si Dios así lo permite, próximo lunes 7 de septiembre. Bueno, por mi parte me despido, esperando que tengan una linda noche y quédese junto a su radio magistral porque tenemos una linda programación nocturna.

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1: Bueno, 7 de la mañana con 7 minutos ya. ¿Qué tal? ¿Cómo están? Muy, pero muy buenos días. Ya un placer saludarles como siempre en esta jornada, día viernes 4 de septiembre. Bueno, como siempre, comenzando este lindo matinal que tenemos para usted, acompañándoles tempranito en casita, a quienes están trabajando, laborando, a quienes están haciendo cambio de turno. Bueno, como todos los días, primero que todo, dando gracias a Dios por un nuevo despertar, un nuevo día, esperando que Dios nos acompañe, nos guíe, nos ilumine, nos dé fe, optimismo, esperanza para enfrentar una nueva jornada. Muchas, pero muchas bendiciones para cada uno de ustedes que están siempre en sintonía en la comuna de Galvarino, 93.9. ¡Levántate! 91.1 en la comuna de Cholchol. Y acá entra y llena a través de la 101.3 Radio Magistral FM. A quienes están ahí a través de nuestra señal online también en el www.magistralfm.cl. Bueno, saludamos a nuestros auspiciadores, como siempre, como todos los días, como todas las mañanitas. 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Y recuerda, viernes y sábado estamos atendiendo público hasta las 12 de la noche. 7 de la mañana con 9 minutitos ya, dándole la bienvenida a esta linda programación. 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

Ya 7 de la mañana con 20 minutos, ya a las 7 ya con 20 minutos. Ahí estaban los charros de la comuna de Lumaco con el temita la mejor de todas. Pero como siempre, acompañándole en vivo acá en la ciudad de Traiguén, le mando muchos cariños ahí a todos quienes están en la comuna de Lautaro. 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Te esperamos. 7 de la mañana con 21 minutos. A levantarse los niños para ir al colegio. Le mando pecho. Pórtense bien en el colegio, último día de la semanita. Saludos para todos los niños, a los tíos de las tías de los furgones también. Le mando muchos cariños. Esperando que tengan una buena jornada. Ya no queda nada, chiquillo, ahí para soportar a los niños ahí. Saludos para las dueñas de casa. Ya, señora, llévele el desayuno al marido a la cama, lleva antes que se levante. Llévele. Llévele de tostadita, huevito. Llévele algo al patrón, pues, oiga, no sea así. Ya, 7 de la mañana con 22 minutos. Ya, este temita solicitado a nuestro WhatsApp.

ya, ahí está la Teresita, Oye, que hace frío. A ver, revisemos la temperatura de inmediato. Tenemos 2 grados, chiquillos, esta hora de la mañana, ¿eh? Una helada que cayó en la mañana anoche. Tremenda. Tenemos 2 graditos de temperatura a esta hora de la mañana en gran parte de la novena. Te lo dije ayer, ¿eh? Desde mañana en adelante empieza a bajar la temperatura. Y a esta hora de la mañana, bueno, vamos a tener solcito, ¿eh? Solcito, sol de invierno, ese que no calienta nada, ¿eh? Aprovecho de saludar ahí a mi buen amigo Sol de Invierno también. Oye, andamos amorando, dijo la mosca. Andaba picando leña. Ahora andaba picando leña. El jueguito está muy frío, está muy helado. Hay 2 grados de temperatura ahora en la mañana. Muy fría la mañana, chiquillos. Muy helada la mañana. Sí, muy frío, así que abríguese mucho, abrigue bien a los niños, gorro, guantes, bufanda, bien abrigadito, por favor. Cuídelos, está muy, pero muy fría la mañana, 2 graditos de temperatura. Bueno, y de hecho, desde este fin de semana, en adelante, la próxima semana, vamos a tener temperaturas en -1, -2 grados también para la próxima semana. Así que, semana muy fría, muy helada, usted tiene que abrigarse. Échese todo lo que pille encima. Échese la vieja, échese el viejo encima. La vieja fresada, el viejo plumón, pues bien abrigadito, ahí gorro, guante, calzoncillos largos, todo. Bien abrigadito, abrigadita. Como señorita, si usted trabaja en una oficina, no se va a poner los calzoncillos largos, ¿no? ¿Qué? Así la mayoría de los varones se colocan ahí. Los varones son más que eso, friolentos en realidad. Andan con calzoncillos largos. ¿Sí o no? Y los que ya tienen arriba de, no vamos a decirle edad, pero tienen que ponerse calzoncillos largos allá porque ya lo tienen. No tienen proteína, no tienen vitamina, no tienen ni una cuestión, ¿no? 7 de la mañana con 28 minutos, nos vamos a ir a una pequeñísima pausa comercial cortita. 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Ya, nos vamos a una pausa, 7 con

0: Es la hora 7:29 minutos.
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Bueno, 7 de la mañana con 39, ahí estaba los Ruta con el temita en la Cusqueñita, solicitado desde la comuna de Galvarino. Saludos para toda mi gente por allá por Galvarino, les mando mucho bechón para todos por allá por la comuna de Galvarino. Mi linda gente, tengo muchas invitaciones, chiquillos, para la comuna de Galvarino. Yo creo que de repente me van a ver por ahí caminando en la plaza, sentadito por ahí. Tengo hartas invitaciones para ella, ¿eh? ¿Verdad? Me vienen a buscar, me vienen a dejar. No, es el jefe por si acaso. No, el jefe no me ha invitado ya. No. Gente, personas, auditores que han venido, incluso han pasado a saludarme acá a los estudios de la radio. Muy buena gente allá en Galvarino, ahí son muy, muy cariñosos, muy amables. La gente de Galvarino, fíjate, han pasado varios acá a saludarme acá a los estudios de la radio, a conocerme. La mayoría no han llegado con las manos vacías. No, han llegado con algo acá. La otra vez pasó un caballero y yo le serví un cafecito por acá en la mañana. Pasó tempranito. Estaba esperando que abrieran los negocios, porque no abren nunca los negocios por acá entre ellos. Abren como las 12 del día, vamos a ver. Yo le digo, abran más temprano, están malos los negocios. Están malos los negocios, dicen, se abren a la 1 de la tarde, se van a las 3 de la tarde y no vuelven más. A las 4 y media se están yendo para la casa. Oye, si uno tiene un negocio, chiquillo, tiene que abrir a las 7 de la mañana y cerrar a las 12 de la noche para que le vaya bien, ¿eh? Hay una frutería por acá, una frutería de un niño que abrió hace bien poco, abrió el niño. Oye, el niño, fíjate que jovencito, cabrito, tiene que tener unos 20 y tantos años, más no tiene. Abrió un emprendimiento, una frutería, hoy abre a las 7:30, 8 de la mañana, tiene abierto ya. Y cierra como a las 10:30 de la noche, cabrón. Oye, atiende los domingos y atiende los feriados también ahí. Yo lo he visto. De repente necesitáis una. Ahí a las 10 de la noche andáis comprando una papa y andáis. Oye, yo lo he felicitado muchas veces, de verdad, te felicito, le digo yo, porque trabaja con su señora. Igual jovencito, igual que él. Obviamente, no sé, un matrimonio joven, parece. No le he preguntado más para que andas copuchando, pero son jóvenes ellos. Pero me gusta mucho el ímpetu que tienes para salir adelante. Porque fíjate, 7:30, 8 ya tienen abierto ya. A las 10 de la noche están cerrando. Todos los días, feriado, domingo, cabrón, qué bueno. Realmente eso, ese espíritu me gusta a mí de la gente. Sobre todo de los jóvenes, ¿eh? Sobre todo los jóvenes que están emprendiendo la vida con el trabajo. Me encanta. Así que ahí le mando muchos cariños para toda esa gente esforzada.

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1: Hoy saludamos a todas las Herminia y a las Irma que están de onomástico hoy día. Muchas felicidades. Que lo pasen realmente muy bien, Herminia y Irma. ¿Están de onomástico hoy día? Bueno, y para quienes están de cumpleaños hoy día, Happy Birthday to you. Que lo cumpla feliz, que lo cumpla feliz. Que lo cumpla feliz. Ya, oye, lo pasen realmente muy bien, chiquillo. Yo canto bien, chiquillo. Lo que pasa es que se me escucha mal nada más, ¿ya? Acá en la radio se escucha perfecto, espectacular. Se escucha, seguramente allá en su casa escuchará mal, a lo mejor. No sé lo que pasa. Oye, que lo pasen muy bien, chiquillos, quienes están de cumpleaños, muchas felicidades, ¿eh? De parte de la Radio Magistral le mandamos un becho para todos quienes están de cumpleaños. Como siempre, les saludamos todas las mañanas. Muchas bendiciones y que cumplan muchos más y que sean arrugadito como una pasita. Y piense bien cada vez que cumpla años, diga, entre más viejo, más vieja, más rico, como el vino. 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

Bueno, 7:53 de la mañana. Seguimos acompañándole, como siempre estamos en vivo, de lunes a sábado. Le acompañamos ahí con toda la buena onda de tu radio magistral. 45 242 57 53. O bien ahí al más 569 59 51 05 92, o al 45 242 57 53. Ahí nos puedes llamar, puedes programar si quieres acá a los estudios. 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Bueno, como siempre estamos hasta las 9. Siempre estamos hasta las 9 de la mañana. Luego ya se viene el matinal en la comuna de Galvarino y Cholchón. Bueno, yo me quedo como siempre una horita más acá en la ciudad de Traía. Llámenos, escríbanos, más 569 59 51 05.

Ya, 7 de la mañana con 57. Ahí estaba ese temita de Los Auténticos con el temita Cuando me besas. Oye, bueno, hoy día vamos a tener solcito, le estaba comentando, pero va a ser el sol de invierno, ese sol que no calienta absolutamente nada. Usted puede tener todo el día la ropa, si quiere, no es cierto, ahí tendida, pero al final no se hace caro, si no calienta nada. Sol de invierno, ahí aprovecho de saludar a mi amigo, sol de invierno. Oye, le conté la talla de mi amigo, ¿no? Pero ese nombre lo tiene desde cuando estábamos en el colegio, chiquillo, de cuando estábamos en el liceo, estábamos en el liceo. El cabro guapo, no, pero nada que hacerle, ¿eh? Oye, ojos de colores, alto, moreno, oye, musculoso. No, tenía, todavía tiene su, ¿no es cierto? Cachado el cabro, así como a modelo, si no, si del liceo que era, pero espectacular ahí. Andaban como, más o menos como tienen que haber andado. A mí me da envidia en realidad. Andaban como 20 chiquillas más o menos, andaban a la cola del figuetea, así. Oye, y él no pescaba ninguna. Una vez fuimos a una fiesta, andaban las cabras que querían bailar con él, él no pescaba ninguna. Las cabras le pusieron a él sol de invierno, fíjate, así es. Le pusieron sol de invierno. Y quedó por sol de invierno y hasta el día de hoy nosotros cuando lo vemos, ¡oh, era por sol de invierno! Entre nosotros lo más, digo. No le gusta ahora que le digan sol de invierno. Pero nosotros como somos más cercanos, nos conocimos toda la vida, le decimos ahí, ¡hola, cómo estáis, sol de invierno! Le digo yo. Nos vamos a una pausa cortita. Saludos para todas las dueñas de casa que se van integrando a la sintonía. Te escucho todas las mañanas, dice por acá Patito. Muchas gracias por la compañía. Ahí me pidieron un temita de Los Charros de Lumaco, pero con Luchito y Rafael, dice por acá Patito. Ya nos vamos a una pausa y a la vuelta vamos a estar con Luchito y Rafael.

0: Es la hora 8 en punto.
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1: Ya, yo la mañana con 15. Ahí estaba el temita de Luchito Rafael solicitado por acá nuestro WhatsApp. Tu cara tan bonita tiene esa niña. Oye, a propósito, le quiero mandar un saludo de cumpleaños a la Maquita. La Maquita que está, dice por acá, saludar a mi Maquita, mi princesa, que está de cumpleaños, dice por acá Patito. ¿Le cantamos el cumpleaños feliz?

De parte de su mamita. Saludo para su princesita. Saludo, Maquita. Que cumplan mucho más. Muchas bendiciones. También le mando muchos bechos, bechos, bechos. De parte de su amigo Patito Mix Show. Y para que lo pase muy, pero muy bien la Maquita, ¿ya? Muchas bendiciones, Maquita. Que tenga linda, linda jornada. Y que la mamita le regale una tortita, pues. Lo siento ahí, que le cante el cumpleaños feliz también. Nosotros felices. Felices comiendo perdiz. Oye, y no se olvide pasarme a dejar un pedacito de torta, por favor. No, ya. No, que sea, que sean dos, porque tiene que ser para mí y para mi secretaria también. No, mentira. Ya. 8 de la mañana con 16. 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

0: Es la hora 8:37 minutos.
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1: Bueno, 8 de la mañana ya con 45 minutos. Chiquillos. Ahí tuvimos un corte de luz por acá. Así que estuvimos fuera del aire unos segunditos, pero ya estamos de regreso. Ahí le pedimos la disculpa pertinente a nuestros fieles y queridos auditores. Ahí estamos embalados de repente y se corta la luz. Y a veces pasa esto, ¿no es cierto? Ahí hay que reiniciar todos los equipos. Oye, así que le pedimos la disculpa pertinente del caso a todos nuestros fieles y queridos auditores ahí, a quienes se mantienen en la sintonía. Ya. Le mando muchos pechos para todos. 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

0: Ya, 8 de la mañana con 51 minutitos. Oye, bueno, nos quedan algunos minutos para compartir y luego ya nos vamos a estar retirando, chiquillos.
1: Por favor, no te vayas. No.
0: Pero como siempre, luego ya a las 9 de la mañana le damos el pase a los chiquillos de Galvarino para que hagan su matinal, por allá por Cholchol, para que hagan su matinal también. Y nosotros, como siempre, nos quedamos acá en Traiguén en la hora del copucheo. Pero esperando que tengan una buena mañana, día viernes. Oye, chiquillos, este es el primer viernes del mes de septiembre. ¿Ya qué te parece? Pero pásalo bien y disfruta ahí siempre. 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Ya, esperando que tengan una linda mañana. Oye, no ha llegado mi secretaria, no llegó mi secretaria, no llegó, no sé lo que le pasó a mi secretaria. No sé lo que le pasó. La voy a llamar a ella para preguntarle ahí qué le pasó. Se quedó dormida a lo mejor. Ya nos vamos con un temita de los peregrinos del amor. El tema del desprecio solicitado por acá a nuestro WhatsApp.

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5: Es la hora 9:03.

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días, queridísimas auditoras, queridísimos auditores. Comenzamos esta nueva mañanita en esta jornada de día viernes 4 de septiembre. Acompañarte a través de la 91.1 desde Cholchol, el paraíso del sur. Comenzamos una nueva mañana, una nueva jornada. Por supuesto, con toda la energía, el optimismo y la voluntad de que nos pasen cosas bacanas. 9 de la mañana, 17 minutitos. Y nosotros estamos en vivo y en directo para acompañarte hasta las 2 de la tarde. Así que puedes comunicarte al más 56-452-7597-24. Y al tiro, y acá me aparece alerta de Puelche. No, advertencia de viento dice acá, que vamos a tener un fin de semana con bastante viento. Sin embargo, las temperaturas van a estar bastante agradables. Vamos a revisar de inmediato.

Bueno, las temperaturas para este día, viernes 4 de septiembre, vamos a tener 12 graditos en la máxima. Hoy estaba así, un poquito más helado que otros días en la mañana. Y posiblemente pudiésemos tener un poquitito de algunas gotitas de lluvia, eso del mediodía. Pero casi nada. Ahora, respecto al fin de semana, para mañana sábado vamos a tener 13 graditos y el día domingo 17 grados. Oye, con el puente y el día soleado se puede ir a elevar volante. Sí, fin de semana para elevar volantines. 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
1: Es la hora 9:29 minutos.
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mañana, 35 minutitos. Saludamos a todos los Orlando y Rolando que hoy están de santo. 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

a dos sujetos copiando con dispositivos tecnológicos en examen de conducir. Ya, pero ¿quién ha hecho? No es tan insólito. Un insólito hecho quedó descubierto durante la jornada del jueves en Cerrillo, luego de que funcionarios municipales detectaran a dos personas utilizando dispositivos tecnológicos no permitidos mientras rendían el examen teórico para obtener la licencia de conducir. Oye, tuvieron mala suerte, ¿eh? Yo he visto esto, sucede... más cotidianamente de lo que aquí parece. No es tan insólito. O sea, igual está mal, pero no tanto. El procedimiento fue realizado por funcionarios del Departamento de Licencias de Conducir, quienes advirtieron que estaban ocupando los teléfonos, pero... Tras la detección se activó la coordinación ya con la Dirección de Seguridad Pública y Carabineros para continuar con el procedimiento correspondiente. Oye, ven a buscarme que estoy en la comisaría. ¿Pero por qué? Porque me pillaron copiándole. El que nunca ha copiado, que lance la primera piedra. Yo una vez rendí el examen de conducir sin copiar. Reprobé, qué vergüenza. Porque más encima como que tienes como dos o tres opciones para errar. Es poco. ¿Qué pasa? Que cuando uno va a rendir el examen, piensa en las primeras veces que no hay que estudiar. A ver, si yo sé, son tantos los años que yo llevo conduciendo que no voy a saber yo. Reprobados. Sí. Chuta, los pillaron con el teléfono, ¿ah? ¿Pero qué será? Una miradita para el lado, una información extra. No lo encuentro yo tan grave. O quizás sí. Don't you worry. Pero más grave es conseguir esas licencias adulteradas. No puedo juzgar, yo no puedo juzgar algo que yo sí he hecho. No puedo.

escucha como una solicitud musical. Enviamos un saludo a nuestro amigo que nos está escuchando a través de nuestra señal online, Magistral FM, y nos pidió este temita, Modo Avión, de Kit Kata. Este tema está en lanzamiento hace 14 horitas nomás, así que está recién salido del horno. Nos vamos entonces con esta programación musical, saludando, por supuesto, a tu distribuidora de confianza en Galicuado. 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
1: Es la hora 10:01.
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Oye, vamos a revisar una conmemoración bastante importante en esta jornada, porque hoy 4 de septiembre, se celebra el Día Nacional del Vino. Hoy es el Día Nacional del Vino en nuestro país, una fecha que busca reconocer la historia y el valor de esta bebida para Chile.

0: Oye, qué terrible, tengo una tos. Pasamos agosto, pero ahí con algunos vestigios, con efectos secundarios y todo. Bueno, como le estaba comentando recién, hoy 4 de septiembre se celebra el Día Nacional del Vino, una fecha instaurada oficialmente en 2015 mediante decreto presidencial. La elección de este día tiene una historia muy particular y es porque el 4 de septiembre de 1545, Pedro de Valdivia escribió al rey Carlos V solicitando vides y vinos. Una carta que se consideró un hito de la historia vitivinícola chilena. La celebración busca reconocer una tradición vitivinícola que se remonta a los primeros tiempos de la historia de Chile. Son más de 500 años de tradición. El vino es parte de nuestra identidad, no es solamente una bebida, sino que está relacionado con nuestra cultura, gastronomía, fiestas, vendimia. También con la imagen de Chile en el extranjero. Nosotros estamos excelentemente ponderados ahí en el extranjero con la calidad de los vinos chilenos. Además, te voy a dar un dato. ¿Sabías que Chile tiene una cepa que es prácticamente propia? Y esta es precisamente el Carmener. Y me encanta esta variedad porque la encuentro que es como un poquito más suave, un poquito más combinable, que tienes como estas notas dulces. Algo como más frutal. No sé si lo encuentran ustedes eso al vino Carmener, que es una de las estrellas protagonistas de nuestro vino chileno, porque durante muchos años se creyó que estas parras correspondían al Merlot. Pero en la década de 1990 se identificó que muchas eran en realidad Carmener. Chile ha construido una fuerte tradición exportadora y sus vinos se comercializan de forma internacional. Y destaca el vino chileno, llegando a 134 mercados donde siempre está ahí, dentro de los primeros lugares. Y justamente esta fecha llega a nuestro mes de la patria. Así que vamos a comentar un poquito más de cómo puedes maridar estos vinos. Maridar significa con qué puedes potenciar sus sabores a través de la comida para que los disfrutes más. Y vamos a hablar primeramente de esta cepa chilena, Carmener. Bueno, el Carmener es un vino que tiene un cuerpo medio con estas notitas frutales, que tienen como sabores a especies. Y va muy bien con las carnes rojas, con las empanadas, con las pastas que tienen sabores intensos, charcutería, todas las tablitas que tengan distintos embutidos, quesitos quizás con sabores más fuertes. Un asadito, platos chilenos. Básicamente el Carmener lo puedes combinar con estos sabores que son intensos. Después tenemos una cepa que es un poquito más suave, más amable, que es ideal para quienes prefieren vinos que sean menos intensos. Y esta combina mejor con los sabores que son más suaves. Estamos hablando del vinito Merlot, que combina muy bien con pollito, con las carnes blancas, con pastas con salsas con crema, las pizzas, hamburguesas, queso que estén semimaduros, no tan fuertes. Ahora viene uno de los preferidos de las féminas. Hablamos del vinito rosé. Este es más fresco, liviano, frutal. Ideal para comer con pescado, marisco, sushi, ceviche, ensaladas, quesos más suaves. Utilizarlo también como aperitivo. Este vino tiene también la particularidad que en vez de que sea como a temperatura ambiente o un poquito más calentito, porque uno habla de chambrear el vino, el rosé, a diferencia, te lo puedes tomar frío. Idealmente más frío que tibio. Don't you worry. Después viene este clásico, el clásico Cabernet Sauvignon, potente, estructurado, con bastante presencia. Su compañero ideal siempre son las carnes rojas, asado, cordero, carnes a la parrilla, carne de cerdo. Si hay un buen trozo de carne, siempre el Cabernet suele ser una apuesta segura. Siempre de carne, este vino Cabernet es uno de los que puede acompañar perfectamente la mesa en nuestras fiestas patrias. Ahora nos vamos también a otra variedad que también la podemos encontrar, que es el Late Harvest, que este es chiquitito, amarillito, bien dulce también. Aquí cambiamos completamente el juego porque Este vino combina con postres, con frutas, con tortas, con quesos azules. También se puede disfrutar ahí solito, también más frío que chambriado. Es un vino de sobremesa, es un vino de bajativo. Y luego ya pasando a un vinito blanco, tenemos el Syrah, que es intenso, especiado también. Y también sirve para utilizarlo como una apuesta en lo que es las carnes a la parrilla, corderos, cerdos, platos especiados, preparaciones ahumadas. Ideal para potenciar el sabor de cosas como el jamón serrano, como estos jamones así como, ¿cuál es la palabra? Ahumado puede ser, ya lo había dicho. Pero bueno, recordar que no existen reglas tan rígidas cuando se habla de vinito. Lo importante es encontrar ese equilibrio, pero sí hay algunos vinos que van potenciando algunos sabores. El vino blanco Syrah también funciona bastante con lo que es pescados y mariscos. Así que hoy levantamos simbólicamente la copa. Simbólicamente la copa para celebrar algo que forma parte de nuestra historia, nuestra cultura, nuestra identidad. Porque hablar del vino chileno es hablar de nuestro patrimonio, de nuestra idiosincrasia, de la tradición y también de los momentos que vamos compartiendo alrededor de la mesa. Así que hoy es viernes, tenemos una excusa perfecta para tomar un vinito, una copita de vino en la noche, con algún quesito, alguna cosita así. A mí me encanta eso, sola, acompañada, un quesito,
1: 3, 4, 5,
0: un vinito, maravilloso. Karim León, los temerarios. No. Oye, seguimos con música, 10 de la mañana, 15 minutitos. 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

la mañana, 24 minutitos. Y vamos a recordar esta información importante porque el director de Senapred Araucanía, Ian Gorayev, informó declaración de alerta amarilla para las comunas de la precordillera y cordillera de la región por la presencia de viento puelche este fin de semana. Vamos a ver si podemos escuchar un poquitito.

0: Red Araucanía informamos que hemos declarado una alerta amarilla para las comunas de la precordillera y la cordillera de la región debido a un informe de la Dirección Meteorológica de Chile que señala que este fin de semana, sábado 5 y domingo 6, vamos a tener condición de viento. Estas son comunas de Coyipulli, Lonquimay, Curacautín, Cunco, Melipeuco, Vilcún, Curarrehue, Pucón y Villarrica. Los montos estimados de viento en las comunas de la precordillera alcanzarían rachas el sábado y el domingo de hasta 70 km por hora y en cordillera vientos que podrían llegar a 100 km por hora. Es por eso que hacemos el llamado, insistimos en aprovechar de afirmar, de anclar cualquier elemento que pueda salir volando o desprenderse, como las techumbres, para enfrentar estos vientos, evitar salir al exterior, hacer actividades al aire libre, en la presencia de estos vientos que podrían producirnos un grave daño a la salud o a la vida de las personas, especialmente en las zonas o en los lugares donde tenemos árboles que pudieran caer, como ya pasó hace un poco más de un mes, en el mes de julio. Ante cualquier emergencia, informar rápidamente a la municipalidad, a carabineros o a bomberos para atender lo antes posible cualquier tipo de contingencia.
1: Bueno, ya estábamos escuchando la información respecto a esta alerta amarilla para las comunas que están ubicadas en cordillera y precordillera. Mira, yo pienso en Puelche, solamente secar ropa. Secar ropa, que la verdad es que ese viento tibiecito, nosotros acá en Cholchó vamos a tener 17 grados el día domingo y 13 grados mañana, va a estar soleado el fin de semana. Mirar la parte productiva de la situación. ¿Cómo vamos a aprovechar este puente? Saludamos a Joan, que nos está escuchando en Coihue Paine. Además, le enviamos un abracito muy, muy grande para allá. Y nosotros vamos a continuar con música, acompañados, por supuesto, de Frutería Central, que tiene para ustedes toda la variedad en verduras, frutas de estación, frutos secos, quesito, huevito y mucho más. 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
1: Es la hora 10:29.
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mañana con 36 minutitos. 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Y le enviamos un saludo a Margarita, que está en la sintonía y nos pidió un temita de Gilda. Nos vamos a programar de inmediato. Recuerda que nos puedes sugerir el especial musical para las 11 de la mañana al más 56 45 75 97 24.

0: 15 minutos nos separan de las 11 de la mañana y, bueno, a 12 años del crimen de Erika Hagan, su madre vuelve a levantar la voz para pedir justicia. Este sábado se cumplen 12 años del asesinato de la psicóloga estadounidense de 22 años ocurrido al interior del Colegio Bautista de Temuco en 2014. Su madre, Regina O'Neill, mantiene activa una campaña para reunir nuevos antecedentes que permitan esclarecer este crimen, encontrar a los responsables. Y bueno, ¿qué fue lo que pasó? Que este caso fue cerrado hace 2 años por falta de pruebas, sin que se determinara quién o quiénes estuvieron detrás de la muerte de Erika. A través de la iniciativa Justicia para Erika Hagan, O'Neill hizo un llamado a quienes puedan aportar información, señalando que existen mecanismos legales para entregar antecedentes bajo reserva de identidad. La Embajada de Estados Unidos, en este caso, también reafirmó que se continúa siendo una prioridad para su equipo en Chile.
1: Es con P.O.P.O.
0: Después de 12 años, la familia de Erika sigue buscando respuestas.

La verdad, estaba leyendo más información sobre este caso y yo creo que hay historias que aunque pasen los años siguen doliendo. Y en este caso, el de Erika Hagan, esta joven psicóloga, tenía apenas 22 años y llegó acá a Chile con esta ilusión de vivir una experiencia, de aportar desde su profesión, y terminó perdiendo la vida de una manera que hasta hoy sigue dejando estas preguntas que no tienen respuesta. Yo creo que es una de las sensaciones más difíciles de comprender, la impotencia de esa mamá que no sabe qué fue lo que le pasó a su hija y está esperando justicia, poder reconstruir qué fue lo que pasó, encontrar al responsable, a los responsables. Necesita esa mamá recibir una respuesta. Y se ha ido obstaculizando esta investigación, que ha estado marcada por cuestionamientos, pérdida de evidencia, diligencias que no están permitiendo establecer quién fue el autor de este crimen. It's gonna be all right. Y creo que esto igual es una pregunta que si uno empatiza con esta sensación, qué terrible. ¿Qué es lo que siente esta familia cuando van pasando los años y todavía no se tiene ninguna respuesta? No se trata solamente de una investigación judicial, se trata de una hija, de una hermana, de una persona que tenía sueños, proyectos, toda una vida por delante. La familia de Erika ha insistido durante muchos años en la necesidad de esclarecer qué pasó. Y quizás sí es lo mínimo que merece cualquier familia frente a un crimen de esta magnitud. La verdad, una investigación diligente, las posibilidades de cerrar una herida que no puede cerrarse mientras permanezcan tantas preguntas abiertas. Porque el tiempo puede hacer que una noticia desaparezca de los titulares, pero para una mamá, la ausencia de una hija yo creo que no prescribe.

La sugerencia. Tenemos lista la sugerencia de nuestro especial musical para esta jornada a las 11 de la mañana, así que no te despegues de la 91.1, porque a las 11 viene nuestro especial también. Vamos a estar revisando las predicciones de los signos zodiacales. 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

comenzamos con la revisión de los signos zodiacales para este día, viernes 4 de septiembre. 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Oye, la tos no me suelta. No me soltará. Yo creo que durante todo el mes de los meses de primavera y esta alergia. ¿Cuántos más del team Loratadina?

0: comenzamos con Aries.
1: P-O-P-O-K.
0: Aries, es un buen momento para ordenar documentos, traslados, agenda, pequeños compromisos que te tienen saturada, saturado. Una conversación puede darte el dato que faltaba para soltar una historia. No sigas buscando señales donde ya hubo suficiente información. Esta luna te va a pedir limpiar la mente antes de que tomes la siguiente decisión, Aries. Tauro, esta luna pone foco en platita, gastos, valor personal. Puede ser el momento de cancelar alguna suscripción a algo que no está ocupando, dejar de pagar algo que ya no usas, vender lo que no necesitas, cerrar algún pequeño pendiente financiero. También te puedes dar cuenta de que estabas gastando mucho para compensar tu ansiedad, aburrimiento o necesidad de aprobación. Sin embargo, hoy no es un día para sentir culpa, Tauro, sino para que empieces a hacer ajustes inteligentes. Géminis. Necesitas dejar atrás una versión antigua de ti misma, de ti mismo. Puedes cambiar de opinión, dejar de insistir en una imagen, cancelar un plan o decidir que ella no quiere explicar tanto. También podrías sentirte un poquitito más cansada, cansado, menos social de lo habitual. Y no te obligues a estar disponible para todos. Antes de empezar algo nuevo, necesitas hacer espacio, Géminis. Cáncer. Tu cuerpo y tu mente piden un retiro estratégico. Puede ser un fin de semana con ganas de dormir más, silenciar el teléfono o simplemente desaparecer un poquito del radar. También pueden aparecer algunos sueños, ¿ah? Unos sueños premonitorios, Cáncer, recuerdos, emociones que te van a ayudar a cerrar algo que todavía seguía ocupando espacio en tu mente inconsciente. No fuerces claridad inmediata, trata de ordenar estas cosas paso a pasito. Leo. Una amistad, un grupo, un proyecto colectivo puede empezar a perder importancia. Puedes rechazar una invitación, reducir algunos compromisos sociales o darte cuenta que cierto grupo, comunidad, Leo, ya no se siente tan alineada contigo. También podrías cerrar alguna colaboración o dejar de perseguir un plan que dependía demasiado de otras personas. Esta luna te va a ayudar a depurar tu círculo más cercano y empezar a proyectar tus metas futuras. Virgo. Esta luna va a marcar un cierre, una conclusión, una depuración. Puede ser que quieras soltar algún proyecto que en realidad no tiene que ver contigo, terminar alguna etapa, dejar de perseguir cierta aprobación de personas o decidir que una meta profesional ya no te representa. También podrías tener una conversación con algún cliente, con algún jefe que te ayude a cerrar algunas expectativas. No necesitas sostener una imagen de éxito que ya no te está haciendo sentido, Virgo. Libra. Tu visión de futuro necesita simplificarse. Puedes cancelar un viaje, cerrar un trámite, abandonar una idea o dejar de obsesionarte con tener todas las respuestas a todas las preguntas. Puedes soltar una creencia, dejar algún hábito que ya no encaja con la persona en la que te estás convirtiendo. No necesitas seguir consumiendo información para sentirte preparada o preparado. Escorpión. Dinero compartido, emociones profundas, algo que puede cerrar una deuda, terminar un acuerdo, poner un límite financiero o dejar de cargar con un secreto que está pesando demasiado. En pareja, una conversación puede ayudarte a soltar un resentimiento o a aclarar que ya no estás dispuesta a compartir. Dispuesto a compartir, no uses el control como protección. Sagitario, una relación, alguna colaboración, alguna dinámica entra en una fase de revisión y cierre. Puede ser decidir que una relación, una amistad no va a ninguna parte, renegociar algún acuerdo en el trabajo o dejar de insistir en relaciones que necesitan demasiado esfuerzo para funcionar. También puedes tener alguna conversación que pone punto final a algo. No intentes convencer a nadie en esta jornada, Sagitario. Capricornio, tu rutina está pidiendo depuración. Puedes cerrar pendientes laborales, cancelar tareas innecesarias, reorganizar horarios, cortar un hábito que ya no te funciona. También podrías darte cuenta de que estás haciendo demasiado por costumbre. No conviertas tu productividad en identidad. Esta luna te va a ayudar a eliminar procesos, compromisos, responsabilidades que ya no aportan. Acuario, romance, creatividad y placer necesitan un pequeño detox. Puede ser que tengas que dejar de perseguir una conexión, cerrar una conversación, pausar un proyecto creativo o admitir que algo que antes te emocionaba ya no te prende igual. Estás pensando en una persona del pasado, Acuario. Lo importante es que hables siempre desde tus sentimientos. Volver a preguntarte qué es lo que te llamó la atención de verdad. Lo que se va ahora está ocupando espacio para algo más genuino, Acuario. Seguimos con el último signo, Piscis.
1: Eso es lo que tú y yo vamos a hacer.
0: Casa, familia, vida emocional. Puedes hablar de alguna mudanza, ordenar algunos proyectos, depurar recuerdos, resolver un tema pendiente familiar o finalmente tener una conversación que llevaba tiempo flotando. También podrías sentir ganas de quedarte en la casa, de bajar el ritmo. Cuando tu espacio se siente más armónico, tú también comienzas a sentirte diferente.
2: Es con P o Piscis.
0: Ahí estaríamos con los signos zodiacales para esta jornada. Y nos vamos a ir con el especial musical de hoy. Un saludo a nuestra amiga que nos está escuchando en Villa Los Alerces y nos sugirió este especial musical. Nos vamos a ir con una de las agrupaciones más importantes de la música romántica mexicana. Fueron formados en Michoacán, México, a mediados de los siglos 70, y tuvieron como principal figura a Marco Antonio Celis, quien fue compositor, cantante y uno de los grandes responsables de este sonido característico de la banda. Su música mezcló balada romántica, música mexicana y sonidos latinoamericanos, convirtiéndose en un fenómeno especialmente fuerte en México, Estados Unidos y toda Latinoamérica. Nos vamos con el especial musical de hoy junto a los Bukis.

gusto a la vida, nos dicen desde Romul, güey. Y la verdad es que sí. Pero qué maravilla en esta previa de la primavera. Un poquito de romanticismo. 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Oye, nos vamos a ir con un clásico. Este va a ser el último temita de este especial. Y nos encontramos en un ratito.

0: junto a nuestra amiga Moni, que también está en sintonía de la 91.1, disfrutando este romántico especial, inicio de primavera. Qué lindas son las canciones de los Buki y Marco Antonio Solís. Ahora sí, nos despedimos, nos encontramos en un ratito más también con el folclore y a partir de las 13 horas con la programación ranchera.
1: Es la hora 11:34.
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0: Así nomás, pues, compadre, puta que está buena la cosa. Ah, no me digas nada, compadre. Allí, allí viene el guatón de Yola, compadre. Este dijo entonces que pasaba con la puta.
1: ¿Y qué te pasa, vos, guatón de Gretón?
2: ¿Qué tenés, chico pescado?
0: Manda, lo que ya. Eso, compadre, pues ya, no dije yo. Se armó la rosca, hijo de la pata de la mosca. Y lo vamos con la cueca, el guatón de Yola, ñu.

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Bueno, queridos amigos, llegó el momento de encontrarnos con nuestras raíces, con estos sonidos que nos conectan con nuestra tierra, nuestras tradiciones y con la historia que llevamos en el corazón. Abrimos nuestro espacio folclórico, un rinconcito de nuestra programación para disfrutar de la música de nuestros campos, de nuestras voces, de nuestros instrumentos, de estas canciones que han pasado generación en generación. 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

0: Así con la cosa, pues, amigo, oiga. Oye, ¿qué del Fermín con la Ruperta? Bueno, ¿se casaron eso ya o no?
1: Claro, lo cacho ya,
2: pues. ¿Tanto novio todavía?
0: ¿Tanto novio todavía? Oiga, la pareja linda, señor. Chiquititos, pero con el amor tan grande que tienen, oiga.
1: Oye, tienen hasta la cama, chicas.
0: Oiga, de ahí que viene la chiquitita tan bonita. ¿Por qué no la cerruchamos por esta cueca, compadrito?
1: ¡Tira,
0: esa es la buena, compadre! ¡Dele cuerda a la vitrola, nomás!
1: ¡Acerruchadita, nomás!

0: ver, muchachos, ¿cómo estamos para que me hacen una cantadita por los barrios bravos? A ver a los muchachos por ahí, a los chiquillos que los, que los gustan a nosotros.
1: Vamos, vamos, vamos, vamos, vamos.
2: Bueno, me llevan a mí también, uno.

0: así nomás, pues, compadre. Joder, que está buena la cosa. Ah, no me digáis nada, compadre. Allí, allí en el guatón de Yola, compadre. Este guatón sí que pasaba por la punta.
1: ¿Y qué te pasa, vos, guatón de Granada?
2: ¿Qué tenés, chico pescado?
0: Manda, lo que yo. Eso, compadre, pues ya, no dije yo. Se armó la rosca, hijo, la pata a la mosca. Y lo vamos con la cueca, el guatón de Yola, ño.
3: ¿Están preparados o no están preparados para bailarse unas cuequitas en estas fiestas patrias? ¿Cuál cueca es tu favorita? A mí me gusta la cueca campesina, me gustaría bailarla mejor. Pero creo que una de mis cuecas favoritas, la cueca brava también. La encuentro así como media sensualona. Me gusta.

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0: 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Nos encontramos en un ratito más en nuestro bloquecito ranchero.
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1: Es la hora 11:59 minutos.

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0: Es la hora 12:31 minutos.
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1: Es la hora 13 en punto.
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buenas tardes, queridas amigas, queridos amigos, queridos amigos que están en la sintonía de la 91.1 cuando son las 1 de la tarde con 9 minutitos. Y comenzamos con este blog.

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Comenzamos con música a esta hora de la tarde. Nos vamos con Saturno, en la voz de Fabiana Elías.

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Saludamos a quienes están en sintonía en distintos puntos urbanos y rurales de la comuna de Cholchol, alrededores. 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

Continuando. ¿Se puede decir eso? ¿Se pueden conjugar esas dos palabras? Nos hicieron llegar los bandidos de la cumbia, el mix pipiripao, para que lo disfrutemos todos en estas fiestas patrias. Vamos a poner de inmediato, le enviamos un saludo a nuestro amigo Juan Carlitos, a Franco, a todos los integrantes de los bandidos de la cumbia. Saludos a Luchito también.

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2: Es la hora 13:35 minutos.
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0: 20 minutitos nos quedan para las 2 de la tarde. Y nos pidieron un temita, le enviamos un saludito a nuestra amiga de los ojitos lindos y nos pidió un temita de los Tigres de Parral. Que me lleve el diablo. Que me lleve el diablo. 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
0: 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Les voy a contar que aquí en la Plaza de Armas se está llevando a cabo tremenda feria. 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
1: Pido disculpas,
0: porque está todo pasando. Oye, y en la noche también hay actividades musicales. Estupendo para día viernes, así que invitamos a todos nuestros auditores a siempre colaborar con todos los emprendedores de la comuna. Nos vamos con los Tigres de Parral. Que me lleve el diablo.
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0: vamos despidiendo, queridos amigos, para encontrarnos nuevamente en la tardecita en nuestra cita diaria con Jenny Galvarín. Chao, chao.
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2: Es la hora 14 en punto.
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2: Parece un año.
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1: Es la hora 14:32 minutos.
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6: Temuco incrementa controles en carnicerías de la Feria Pinto. Se decomisan más de 350 kilos de carne fuera de norma previo a las fiestas patrias. Un operativo desarrollado en las últimas horas por carabineros de la sección OS7 Cautín permitió desarticular una banda delictual dedicada al tráfico de drogas en la comuna de Calagüe. El Tribunal Oral en lo Penal de Temuco condenó a 12 años de presidio al autor de violación y estupros reiterados.
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0: Un operativo desarrollado por carabineros de la sección OS7 permitió desarticular una banda delictual que se dedicaba al tráfico ilícito de drogas en la comuna de Carahue. Dejó a 3 personas detenidas y una importante cantidad de droga. Un arma de fuego y municiones fueron incautadas. El procedimiento se realizó en cumplimiento de una orden de entrada y registro emanada del juzgado de garantía de Carahue, interviniéndose simultáneamente 3 inmuebles con apoyo especializado del Grupo de Operaciones Policiales Especiales GOPE. La coronel Jimena Valle, prefecto de Cautín, entregó los detalles del operativo en plataforma informativa, donde destacó el trabajo desarrollado por los equipos policiales para desarticular esta organización vinculada al tráfico de drogas.
1: En las últimas horas, personal del OS7 de Carabineros Araucanía, apoyado por personal GOPE, puso término a distintas diligencias investigativas, logrando la detención de una banda dedicada al tráfico de drogas en la comuna de Carahue. En esta oportunidad se llenaron 3 domicilios, logrando la incautación de cerca de 0.5 kilos de droga, principalmente clorhidrato de cocaína y marihuana del tipo elaborada, además de otros medios de pruebas asociados al ilícito, como pesas digitales, dinero efectivo y teléfonos celulares. Es importante mencionar que dentro de todo esto también se incautó un armamento 9 milímetros con su correspondiente munición. Los 3 imputados fueron puestos a disposición del tribunal competente para su control de detención.
0: Jimena Valle agregó que el resultado de este procedimiento deja 3 personas detenidas, todas de nacionalidad chilena. Una de ellas con antecedentes penales. Otra quedó a la espera de citación por parte del Ministerio Público. Durante los registros, el personal especializado del OS7 incautó 447 gramos de sustancias ilícitas, correspondientes a 381 gramos de clorhidrato de cocaína y 66 gramos de marihuana elaborada. Asimismo, se incautó una pistola calibre 9 milímetros sin encargo vigente y 34 cartuchos del mismo calibre. También fueron decomisados 560 mil pesos en dinero efectivo, un teléfono celular y una pesa digital utilizada para dosificar la droga. Los detenidos, junto a los medios de prueba incautados, fueron puestos a disposición del Ministerio Público para continuar con las diligencias correspondientes y el respectivo control de la detención.
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0: Las provincias de Cautín y Malleco se encuentran bajo alerta amarilla por el anuncio de Puelchazo. Así se denomina en el campo los fuertes vientos que se avecinan para las próximas horas, puntualmente en sábado y domingo. Los detalles los entrega el director de SENAPRED Araucanía, Jean Gorayev.
4: Desde SENAPRED Araucanía informamos que hemos declarado una alerta amarilla para las comunas de la precordillera y la cordillera de la región debido a un informe de la Dirección Meteorológica de Chile que señala que este fin de semana, sábado 5 y domingo 6, vamos a tener condición de viento puelche. Estas son comunas de Coyipulli, Lonquimay, Curacautín, Cunco, Melipeuco, Vilcún, Curarrehue, Pucón y Villarrica. Los montos estimados de viento en las comunas de la precordillera alcanzarían rachas el sábado y el domingo de hasta 70 kilómetros por hora y en cordillera vientos que podrían llegar a 100 kilómetros por hora. Es por eso que hacemos el llamado, insistimos en aprovechar de afirmar, de anclar cualquier elemento que pueda salir volando o desprenderse como las techumbres para enfrentar estos vientos, evitar salir al exterior, hacer actividades al aire libre en la presencia de estos vientos que podrían producirnos un grave daño a la salud o a la vida de las personas, especialmente en las zonas o los lugares donde tenemos árboles que pudieran caer, como ya pasó hace un poco más de un mes en el mes de julio. Ante cualquier emergencia, informar rápidamente a la municipalidad, a carabineros o a bomberos para atender lo antes posible cualquier tipo de contingencia.
0: Desde la SENAPRED entonces se advierte que estamos bajo la tutela de una alerta amarilla. Al respecto, la Corporación Nacional Forestal informa la suspensión de las quemas agrícolas y forestales a contar de hoy viernes 4 de septiembre y hasta que las condiciones meteorológicas permitan su reanudación debido al pronóstico de viento que afectará a nuestra región. Asimismo, se dispone el cierre de todas las áreas silvestres protegidas de la región durante el sábado 5 y domingo 6 de septiembre como medida preventiva ante las condiciones meteorológicas previstas, como lo afirma Héctor Tillería, director CONAF Araucanía.
5: Debido a la alerta amarilla decretada por SENAPRED y los informes de la Dirección Meteorológica de Chile que informan sobre viento fuerte de ráfagas sobre 90 kilómetros por hora en la región de la Araucanía, hemos tomado la decisión como CONAF de el cierre preventivo de todas las áreas silvestres protegidas de la región. Esto debido de manera preventiva para evitar cualquier tipo de accidentes a través de los senderos que realizan los turistas. Hacemos un llamado a informarse a través de las redes sociales para evitar el ingreso a las áreas silvestres protegidas durante este sábado y domingo debido a las condiciones meteorológicas por viento fuerte. Además, informamos que las quemas estarán suspendidas tanto del sector agrícola como forestal. Por tanto, y hasta que las condiciones meteorológicas de viento mejoren, las quemas estarán totalmente suspendidas en la región de la Araucanía.
0: Lo señaló Héctor Tillería en su calidad de director de la CONAF. Recordemos que de acuerdo con SENAPRED, se esperan vientos de componente este con velocidades de 40 a 60 kilómetros por hora y rachas de hasta 70 kilómetros en la zona de precordillera, mientras que la cordillera podrían alcanzar entre 80 y 100 kilómetros a la hora. La CONAF hace un llamado reiterado a la comunidad al autocuidado y evitar cualquier actividad que pueda generar incendios, a mantenerse informada a través de los canales oficiales y respetar las medidas preventivas que adoptó la autoridad. La reapertura de las áreas protegidas y la reanudación de las quemas serán evaluadas de acuerdo con la evolución de las condiciones meteorológicas y de seguridad.

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2: Con el objetivo de continuar reforzando la seguridad al interior de los recintos penitenciarios, se llevó a cabo un nuevo procedimiento de registro y allanamiento en el Centro de Cumplimiento Penitenciario de Temuco, específicamente en el módulo destinado a comuneros. Durante el procedimiento, las personas privadas de libertad, tanto imputadas como condenadas, fueron sometidas a controles mediante el sistema Body Scan, tecnología que permite detectar elementos prohibidos que puedan ser ocultados entre sus vestimentas o adheridos al cuerpo. Fue precisamente gracias a esta herramienta tecnológica que se detectó a uno de los internos portando un teléfono celular entre sus ropas, elemento que fue inmediatamente incautado. En total, el operativo permitió retirar 3 equipos electrónicos desde el recinto penitenciario. El procedimiento contó con la participación de 60 funcionarios de la Unidad de Servicios Especializados Penitenciarios, además de personal de la sección canina de Gendarmería y funcionarios que cumplen labores habitualmente en el establecimiento carcelario. El Seremi de Seguridad Pública de la Araucanía, Luis Calderón, calificó el procedimiento como exitoso y destacó que estas acciones se desarrollan conforme a la normativa vigente. Además, Calderón aseguró que esto da cuenta de cómo se busca retomar y fortalecer el control de los recintos penitenciarios.
3: Damos cuenta de un procedimiento exitoso desde varios puntos de vista en el Centro de Cumplimiento Penitenciario de Temuco. Primero, un procedimiento ajustado de derecho, sin ninguna complicación en ese orden de ideas. En segundo lugar, con la participación de cerca de 60 o más funcionarios de unidades especializadas, como también del propio recinto penitenciario, para hacer un allanamiento y registro a un módulo de comuneros que están hoy día cumpliendo o prisión preventiva o condena. Se incautaron a su vez 3 equipos celulares, 2 respecto de los cuales no podemos tener participación directa, y sí, en el registro, respecto de una persona, otro equipo de esos celulares. Esto da cuenta, precisamente, de cómo queremos tomar nuevamente el control de los recintos penitenciarios, y este tipo de actividades las relevamos como Ministerio de Seguridad, ya que pretenden precisamente eso, y además salvaguardar la integridad física y la protección, tanto de los internos como de los propios funcionarios de Gendarmería.
2: Por su parte, la directora regional de Gendarmería en la Araucanía, coronel Denise Melgarejo, explicó que este tipo de registros tiene como objetivo detectar e incautar elementos prohibidos por la administración penitenciaria, antecedentes que, cuando corresponde, son puestos en conocimiento del Ministerio Público.
4: Se realizó un registro extraordinario en el dormitorio 5 y 6, donde tenemos internos vinculados a violencia rural. Un registro de allanamiento que convocó a más de 60 funcionarios y que tiene la finalidad de incautar elementos prohibidos por la administración penitenciaria, y entre ellos se incautaron 3 teléfonos celular, los que serán denunciados al Ministerio Público, y esto obedece, cierto, al plan de trabajo que realizamos en la región de la Araucanía y en el mes de septiembre, principalmente de poder realizar registros y allanamientos extraordinarios para mantener el orden al interior de los recintos penitenciarios.
2: Cabe precisar que en lo que va del año se han desarrollado más de 15 procedimientos de registro y allanamiento en establecimientos penitenciarios de Cautín y Malleco. Acciones que se enmarcan en el Plan de Fortalecimiento Penitenciario, iniciativa orientada a mejorar las condiciones de seguridad, tanto para el personal de Gendarmería como para las personas privadas de libertad.

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0: El SAMU Araucanía Sur renueva equipamiento crítico para sus 8 bases operativas. La inversión, que supera los 210 millones de pesos, contempla 6 ventiladores mecánicos de transporte y 12 monitoreos multiparámetros. Esta renovación permitirá avanzar en la estandarización del equipamiento utilizado por los equipos de emergencia, incorporando tecnología actualizada para la atención prehospitalaria y el traslado de pacientes críticos. El proceso forma parte del plan de estandarización de los equipos, que contempla distribución de nuevos equipos de acuerdo con las necesidades operativas de sus 8 bases. Durante la visita, autoridades conocieron el funcionamiento de este espacio, donde se reciben las llamadas al 131 y se coordinan los despachos de los móviles, la atención de las emergencias y las derivaciones de pacientes dentro de la red asistencial. Cristian Díaz, jefe del SAMU Araucanía Sur, destacó que la renovación permitirá disponer de equipamiento estandarizado en las distintas bases operativas.
1: Bueno, nosotros como SAMU Araucanía Sur tenemos 8 bases operativas en la provincia, y hoy día le hemos entregado a cada una de ellas equipamiento de alta tecnología. Entregamos ventiladores mecánicos de transporte y además de eso monitores multiparámetros para todas las bases. Y nuestro director de servicio hoy día nos vino a visitar junto al subdirector médico y al subdirector de gestión de las personas. Vino a hacer una visita, a conocer cómo funciona la vía interna del centro regulador del SAMU, donde entran las llamadas del 131 y está todo el área administrativa y logística del SAMU.
0: Los monitoreos multiparámetros permiten vigilar variables clínicas relevantes de los pacientes durante la atención y el traslado, mientras que los ventiladores mecánicos de transporte entregan soporte respiratorio a quienes requieren asistencia ventilatoria durante su traslado. Para Luisa Toro, reanimadora de la base 100, la incorporación de este equipamiento contribuye a mejorar los recursos disponibles para los equipos que desarrollan su labor en terreno.
2: Bien, para nosotros como base es realmente importante la entrega de estos equipos críticos. En realidad viene a estandarizar todo lo que es la red de urgencias, y entre esos SAMU a nivel regional como es Araucanía Sur. La verdad es que es sumamente importante para nosotros tener equipos que cuenten con el máximo de estándar y de calidad para ofrecer una atención óptima para nuestros pacientes en la red.
0: La distribución considera las necesidades operativas de cada base y móvil, permitiendo que los equipos dispongan de recursos en los distintos territorios donde se desarrolla la atención prehospitalaria.
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0: En Temuco se incrementa controles en las carnicerías de la Feria Pinto. El despliegue coordinado entre el municipio y servicios públicos permitió retirar productos cárnicos sin condiciones sanitarias, cursar infracciones administrativas y reforzar la prevención en uno de los principales polos comerciales de la comuna, como lo señaló el alcalde Roberto Neira.
4: Nos encontramos presentes en todas las zonas donde la ciudadanía necesita presencia municipal de seguridad. Estamos desplegados en estas fiestas patrias en temas sanitarios, fiscalizaciones, controles, comercio ilegal y seguridad de los barrios. Y esta fiscalización demuestra el compromiso con estas celebraciones sean las más seguras posibles.
0: Durante las 2 jornadas de fiscalización se inspeccionaron un total de 18 locales comerciales, logrando el decomiso de cerca de 400 kilos de productos cárnicos que no cumplían con las condiciones exigidas para su comercialización. Entre las principales irregularidades detectadas se encuentran carne sin acreditación de origen, productos vencidos y elaboraciones sin respaldo sanitario, los cuales fueron trasladados para su desnaturalización y destrucción inmediata, como lo señaló Richard Gutiérrez, encargado de la Dirección de Seguridad Pública del municipio.
5: Estamos en sintonía con estas fiestas que se acercan, y sabemos que se incrementa notablemente el robo de animales. Es por esta razón que se levantó información en la mesa intersectorial, en donde, y conjuntamente con otras instituciones, se hizo una fiscalización durante 2 días a las diferentes carnicerías en los distintos puntos de la comuna, con el propósito de verificar que las carnes, los productos que se vendan, tengan los sellos, la certificación correspondientes, la las autorizaciones por la autoridad sanitaria y la gente obviamente no corre riesgo a su salud, ya que esta situación ocurre todos los años, en donde la venta irregular de estos productos, específicamente carne de vacuno, provoca situaciones irregulares en la salud de las personas, y a su vez descubrir eventuales delitos de abigeato en donde estas personas proveen de manera ilegal a las carnicerías, y seguir toda esta línea investigativa para establecer si hay o no delitos conexos a esta venta.
6: Ahora, lo más importante es que estos van a seguir, ¿no? Sobre todo en Feria Pinto.
5: Por supuesto, estos servicios se siguen incrementando, se siguen realizando, sabemos que la venta y este delito de abigeato es de manera permanente, por lo tanto vamos a seguir incrementando los patrullajes y sobre todo las fiscalizaciones masivas con otras instituciones para determinar qué carnicerías están siendo, está ingresando mercadería ilegal y dar las cuentas respectivas a la fiscalía.
0: El Servicio Agrícola y Ganadero, el SAG, fiscalizó 6 carnicerías en el marco de la Ley de la Carne, verificando condiciones de rotulación, almacenamiento, trazabilidad y estándares de calidad, sin detectar incumplimientos en los locales inspeccionados. Plataforma Informativa dialogó con el Seremi de Salud de la

0: la presencia de muchos productos de dudosa procedencia. Eso significó que estos 350 kilos que fueron decomisados se desnaturalizaran en los contenedores que se encuentran a mi espalda para poder garantizar de que esta carne no sea vendida ni sea consumida por nuestros vecinos.
1: Temuco incrementa controles en las carnicerías de la Feria Pinto. Se han decomisado más de 350 kilos de carne fuera de norma y previo a fiestas patrias.

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2: Con la rapidez de un rayo, hemos intentado dejarle a usted bien informado, bien informada, a través de Plataforma informativa, extendiendo nuestro saludo a la comuna de Puerto Varas, donde nos escuchan online. Saludos para Florencia Trinidad Peña, que nos escucha diariamente. También un saludo muy afectuoso a la tierra generosa de Gorbea. La familia Obando nos entrega una sintonía que agradecemos desde Plataforma informativa. Trabajaron para usted. Ahí está don Alejandro Campos, encargado de la puesta en el aire, la edición y conducción periodística de este servidor, Lucho Vergara, en el recorrido diario desde La Paz a La Esperanza y de Mara Cordillera. 32 comunas en sintonía. Hasta la próxima.
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Buenas tardes, queridos amigos que nos escuchan en Traiguén a través de la frecuencia 101.3, a quienes nos sintonizan en Cholchola a través de la 91.1, a quienes nos escuchan también en Galvarino a través del día 93.9. Comenzamos esta tarde de día viernes y nuestro cuerpo sí lo sabe, si estamos en septiembre. Todos los viernes, desde septiembre, desde que inicia, lo sabemos muy bien. 3:08 PM, saludamos también a quienes nos escuchan a través de nuestra señal online como magistralfm.cl. Recuerden que nos pueden seguir a través de nuestras redes sociales como Radio Magistral FM en Instagram, en Facebook, y también pueden comunicarse con nosotros porque estamos completamente en vivo y en directo hasta las 6 de la tarde. Al +56 452 75 97 24.

hora de la tarde cuando son las 3:12. 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

seguimos disfrutando de esta programación musical en esta tarde magistral, saludando a quienes están en la sintonía. Entra y viene en Galvarino, en Cholchol, a lo largo de toda la región.

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3:22 de la tarde, 22 minutitos. Seguimos saludando a quienes están en sintonía. Y estaba mirando acá una información que me llamó mucho la atención. Sobre unos mensajes que hay en la Pascualina. ¿Se acuerdan de la Pascualina? De la agenda más famosa, yo creo que de los años 2000, más o menos, ¿sí? 2000, durante todo el 2000. ¿Fuiste Steam Pascualina? ¿Qué agenda tuviste? Es que tuvieron muy de moda las agendas. Antes de que existieran los celulares, los calendarios digitales, las redes sociales, había un objeto que para muchos era prácticamente todo. Teléfono, calendario, diario personal, todo en uno. Y eran estas famosas agendas de los 90. Yo creo que fue una las más conocidas fue la Pascualina. Esa agenda que para muchas niñas y adolescentes de los 2000 era casi un tesoro porque tenía dibujos, frases, colores, stickers. Tenía un montón de stickers la Pascualina, ahora que me acordé, sí. Y además que decían cosas, entonces uno lo podía como ir intercambiando. Oye, hablando de los stickers, pero esa otra cosa, había muchas personas que tenían estos álbumes llenos de stickers. Y uno notaba ahí en la agenda que había hecho durante el día. Hoy me enojé con mi mamá y con mi hermano. Hoy fue un día horrible. Aquí, ay, me acuerdo que también la Pascualina tenía una página que decía algo así como del brujo de mis sueños. Del brujo de mis sueños. Había otra página que también hablaba como del amor que tenía tú. Y tú con 11 años respondiendo a todas esas preguntas. ¿Qué se sabía? O sea, ahora que lo analizo bien. Y incluso las páginas de la Pascualina tenían en la punta un espacio para que tú pudieses escribir como tu secreto. Secretos que nadie podría leer. Mi compañera me cae mal. Yo creo que, bueno, la agenda nace luego de los diarios de vida. Fueron la sucesora de los diarios de vida de antes, ¿ah? Qué entretenido y qué vergüenza que leerlo ahora, así cuando te has encontrado con tu diario de vida antiguo. Le leíste el diario de vida a tu hermana, a tu tía, a tu prima. Y ahora me he encontrado con mi agenda de ese tiempo y yo escribía muchas cosas. Las quemé. Borré la evidencia de muchas cosas que yo escribía. Oye, pero ¿a qué me quería yo enfocar con este tema de las agendas? Son por unas frases. Unas frases que tiene la agenda pascualina. Ahora, porque finalmente como que uno seguía la historia de la Pascualina, ¿se acuerdan? Que uno la empezó a seguir desde chiquitita. Y desde chiquitita Pascualina tenía unos tremendos líos amorosos. ¡Qué tóxico! ¡Qué tóxico! ¿Se acuerdan que como que tenía dos? Yo le seguí la historia hasta siempre. Ahora que hasta siempre. Hasta siempre tuvo dos. Bueno, el tema es que dentro de la agenda pascualina actualizada de ahora, hay algunas frases que llamaron mucho, mucho la atención. Por considerarse misóginos. Uno de ellos dice: no accedas a la intimidad sin un compromiso conyugal. Dios, patria, pascualina. La mujer femenina lo consigue todo. ¿Qué otra frase aparece ahí? La pascualina de grande. Estamos hablando de la pascualina de grande. Es un error querer asemejarse a los varones en modos y conductas. Mira, compré esta agenda. Me la compraron, no la compré yo, mira. Como por muchos años. Era mi regalo de Navidad. Estaba ahí todos los años, ahora ya. Quien interrumpe una vida, interrumpe para siempre su felicidad. Bueno, esas son las frases que llamaron mucho la atención, que están incluidas en
esta resurrección o este revivimiento, no sé si se puede utilizar esa palabra, de mi... Es que ahora que estaba mirando la publicación me di cuenta de que uno de los primeros comentarios que estaba ahí era justamente eso. Dios, patria, pascualina. Oye, esta es la definición así más actualizada de ser trad wives. Bueno, ¿qué puedo decir ante esos consejos, Pascualina? Te fallé, Pascualina. Bueno, igual, habían otras agendas que eran muy buenas. Igual había una que se llamaba la agenda Click. Esa era bacán porque también tenía stickers, pero tenía las letras de las canciones y las historias de banda. ¿Qué más? No, yo creo que la revista, la agenda Click fue una también de las mejores de la época. Después sacó una también la hermana de la Pascualina, Artilugia se llamaba esa. Y había otra más, la psicodélica. No, psicodelia. ¿Cómo era que se llamaba esa agenda? ¿Aún tienes tu agenda? Cuéntanos al más 56 45 2 75 97 24. ¿Conservas algo de antes? El álbum de la esquela, los stickers. ¿Qué más había en ese tiempo que uno guardaba? Los cuadernos con las letras de canciones. Qué bonitos que eran esos cuadernos, a mí me encantaban. Tenía un cuaderno yo con las letras de muchas canciones.

habían hartas cosas para entretenernos en los 90, yo creo que, y ahora todo se... los 90, los 2000. Todo se lleva al único dispositivo digital, pero antes uno tenía harto. Harto en qué distraerse. Oye, nos vamos con una canción de esos tiempos y luego una pausa

0: Es la hora 15:33 minutos.
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La tarde, 40 minutitos. 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

está. Creo que la clara definición de cómo es el dicho. Casa de herrero, cuchillo de palo. Así es. ¿Sí? Se trata del autor de Padre Rico, Padre Pobre. Robert Kiyosaki confiesa que adeuda 60 millones de dólares. ¿Pero cómo? No. Robert Kiyosaki, autor de Padre Rico, Padre Pobre, este reconocido libro por los consejos sobre educación financiera, generó una controversia tras afirmar que enfrenta una deuda de estos 60 millones de dólares. La cifra llamó especialmente la atención por tratarse de uno de los principales referentes en materia de finanzas personales. Sin embargo, su ex esposa y socia Kim Kiyosaki aclaró en una entrevista con Vanity Fair que esa cantidad corresponde a la deuda total de un grupo de inversionistas inmobiliarios y que en conjunto solamente serían 1.200 millones. ¿Ah? Algo piola. Según el cálculo citado por una revista también de el país asiático, consideró algunos ingresos anuales, donde incluso la deuda dice que podría ser un poco más. Ya, pero el tema no es la deuda, el tema sí es la deuda. Claro, creo que esto es lo más cercano a predica, no practica, consejos vendo, pero para mí no tengo. Mira la paja en el ojo ajeno y no en el propio, como es. La ley del embudo no hay que ver, ¿no? Mucho ruido, pocas nueces. Por la boca, por el pez. Chuta, Creo que he leído algunos consejos de ese libro en algunos momentos, como me los recomendaron. No lo leí tanto. No seguí los consejos. Oye, nuevamente aparece la noticia que habíamos comentado en la mañana de que dice que es insólito. Yo no lo encuentro insólito. Intentaron copiar en el examen de conducir. Pero si eso ha pasado siempre. Ni el examen teórico para sacar licencia de conducir se salvó de las ayudas externas. Funcionarios del Departamento de Licencia de Conducir de Cerrillos descubrieron a dos personas utilizando dispositivos electrónicos no permitidos mientras rendían la evaluación para obtener el documento. Lo hicieron mal, lo escondieron mal. Sí, yo creo que lo hicieron muy evidentemente, finalmente, como que se los llevaron detenidos incluso, llamaron los funcionarios municipales, ya llegaron carabineros también, y obviamente no pudieron conseguir la licencia. No, se pusieron súper graves con el asunto. Y la verdad es que no hay que copiar, o sea, se entiende la gravedad que podría tener posteriormente el que una persona obtenga la licencia copiando. Pero yo diría que el porcentaje de gente que copia en el examen de conducir es más amplio que un hecho aislado e insólito, como dice esta noticia. Seguimos con música y seguimos saludando también a CB Max House en Galvanino, que te ofrece construcción de viviendas desde 36 a 140 metros cuadrados con distintos kits para hacerte la vida mucho más fácil. 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

0: Es la hora 16. Un minuto.
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4 de la tarde, 12 minutitos. 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Y como este ha cambiado las citas a lugares, a restaurantes, a bares, sería la nueva tendencia salir a comer, ir al cine o quedarse en casa. Para muchas parejas la respuesta parece estar cada vez más clara: sillón, comida rica y una serie. ¿Qué puedo decir? Estoy totalmente de acuerdo. El llamado pololeo de sillón gana espacio entre los jóvenes, que prefieren evitar los gastos, el ruido, el cansancio. Pues yo creo que, mira, si al final el pololeo de sillón igual se gasta, pero el ruido externo, el cansancio después de salir, porque no sé si les pasa, pero cuando uno está pasadito de los 30 y tantos, pasa que salir igual agota. Salir igual agota, mentalmente, físicamente, socialmente. Entonces, de repente tú quieres llegar a tu casa, sentarse en el sillón, estar en pijama, en pantuflas, comer algo rico, mirar una serie, y si es en pareja, mejor. Y si no, también lo puedes hacer solo y también back. Este se está convirtiendo en el nuevo panorama romántico para quienes practican este pololeo de sillón. Quedarse en casa permite conversar, compartir con mayor tranquilidad, conocer al otro en un ambiente un poquito más íntimo. Claro, toda la razón. Además de construir espacios, rutinas propias. ¿Qué piensas del pololeo de sillón? ¿Te parece? ¿No te parece? Yo creo que igual hay que equilibrar, que de repente salir por ahí de vez en cuando. Igual tiene que ver con que si un gasto en una salida a algún bar o algún restaurante tampoco es menor. Tampoco es menor, y luego a llegar a la casa y a tener este pololeo de sillón igual. Entonces mejor enfocarse en el final, en el sillón. No, prefería a la serie en sí. Era una serie ahí tranquileña, güey. Impecable. Puede ser por la época también, porque en invierno es más difícil salir, quizás con la llegada de la primavera, el verano, se empiezan a preferir también las salidas a otro lugar. Yo creo que también está

0: Es la hora 16:31 minutos.
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Seguimos acompañándote a través de todas las frecuencias de esta tarde magistral, saludando en Traiguén a quienes nos escuchan a través de la frecuencia 101.3, 91.1 en Cholchol, 93.9 en Galvarino. Estuvimos hablando hace un ratito atrás sobre este pololeo de sillón, pero ahora que ya viene la primavera, se abre la temporada de quizás de conocer gente,

la cita, sí, vamos a hablar de la cita. Hay buenas citas, pero también hay citas que son malas. Uy, el efecto como 3 horas más tarde. Ya, pero hay citas que son completamente malas. ¿Qué es lo que tiene que tener una cita para que sea mala? Yo creo que personalmente, bajo mi opinión personal, creo que hay una que está en el ranking principal. Y se trata que en la primera cita, cuando tú vas conociendo a alguien, te inviten a la casa familiar. A la casa familiar. Y llega y está la mamá, el papá, el hermano, la abuelita. Y te toca tener que conocer a toda la familia. Y tú estás ahí, sentada en el living, y te invitaron a tomar once con la familia. Yo, sinceramente, creo que esa es una cita muy mala, no lo hagas. Qué incomodidad, tremendo. Tremendo esta incomodidad. Claro, porque ya tú tienes que empezar a practicar al tiro masking. Porque ya no es solamente el masking con la persona que tú estás conociendo, sino que ahora tú tienes que inventar una personalidad para agradarle a su familia. Es la primera cita, imagínate tú la cantidad de esfuerzo que tiene que hacer una persona. Da lo mismo si es mujer o hombre. Imagínate, ¿y ustedes desde cuándo se conocen? No, si no nos conocemos, tía. Esta es nuestra primera vez que salimos. Ay, qué lindo, le invitó a tomar once. Sí, súper adecuado. Adecuadísimo, me encanta esta primera cita. De seguro no va a haber segundo, quizás sí. Te imaginas de una dinámica bien, ¿cachai? ¿Has tenido una peor primera cita? Que haya salido mal. Que no dio espacio ni siquiera para tener una segunda. ¿Te parece incómodo conocer a la familia de una persona en la primera cita? ¿Qué sería para ti una cita perfecta? Cuéntanos al más 56 452 75 97 24. Bueno, también en el ranking de las pésimas citas, yo creo que está esa persona que lleva un amigo, que lleva una amiga, sin avisar. ¡Qué incómodo! ¡Qué incomodidad! ¿Qué más? Pedir plata prestada en la primera cita. Hay que ir preparado. Que te hable de los ex. Hablar del ex en la primera cita. No. Eso está ahí en el artículo. Uno de las primeras citas malas. Ahí está. No. Cuéntanos al más 56 452 75 97 24.

0: Es la hora 17, un minuto.
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De 10 minutitos y un lindo solcito estamos disfrutando. Este fin de semana va a estar bastante cálido. Se pueden hacer hartos panoramas. Hay que tener ojo ahí con la alerta temprana preventiva para los sectores más cercanos a la cordillera, porque van a haber vientos bastante fuertes. Hasta 100 kilómetros por hora se esperaba los vientos en las zonas cordilleranas. Revisar más información, y es que inédito implante realizado en Chile previene la muerte súbita y corrige el ritmo del corazón. Innovación médica con un solo cable, dice esta notita. Hasta hoy, para proteger al paciente ante un paro cardíaco y corregir la forma en que late el corazón, los médicos debían pasar dos cables independientes a través de las venas hacia el órgano. La incorporación de un nuevo dispositivo que unifica la protección ante la muerte súbita y la corrección del latido en un único electrodo, reduciendo el espacio que se ocupa en la vena, acortando la cirugía y disminuyendo drásticamente el riesgo de complicaciones quirúrgicas. La doctora María de Los Ángeles Álvarez, coordinadora de electrofisiología de la Clínica Red Salud de Santiago, destacó que el que hayamos sido elegidos para realizar el primer procedimiento en toda Latinoamérica nos posiciona a la vanguardia de la electrofisiología regional. La llegada de esta nueva tecnología representa una verdadera revolución al unificar ambas funciones en una sola plataforma. Pasamos de una forma de trabajar que marca el presente y el futuro de nuestra especialidad, elevando drásticamente el estándar de seguridad y bienestar para nuestros pacientes. Así que, bueno, hay algunos estudios que muestran que esta técnica reduce un 10% la mortalidad a 3 años en pacientes con bloqueo completo frente a la estimulación convencional. Sin duda una buena noticia y está pasando en nuestro país. 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

0: Es la hora 17:32.
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Estamos en tu tarde magistral. Te acompaña la Dani. 20 minutos nos separan de las 6 de la tarde. Hoy, ahora que está clarito, como que ya me empecé a perder en el tiempo. A todo esto, ¿cuándo es el cambio de hora? ¿Hoy? ¿Mañana? Este sábado, el mañana. Mañana una hora menos. Este sábado 5 de septiembre va a ocurrir un nuevo cambio de hora con la llegada de septiembre y el regreso del horario de verano. En los teléfonos, computadores, dispositivos móviles, el cambio va a ser como de forma automática. Aún así, hay que revisar. Yo soy de esas personas que pregunta el otro día si quieres. Sí, soy de esas personas, trato de evitarlo, pero es que en un momento del día como que me pierdo con el cambio de hora. Especialmente si se cambia directamente del celular. Así que mañana sábado, los relojes deben atrasarse 60 minutos. Entonces, cuando ya sean las 12, usted lo pone a las 11. Así que bueno, este cambio de hora nos va a mantener el horario ahí un poquito con el día, aprovechar más el día, disfrutar de tardes más largas que ya se están dejando sentir. Amanecimos más clarito, nos acostamos más clarito. Aunque debo reconocer yo que soy una fiel adoradora del horario de invierno, de cuando se oscurece temprano. Las personas que son mamás de toddlers, las personas que son mamás de niños pequeños, ya saben cómo influye este cambio de horario y en el dormir. Si antes se acostaban a las 8, ahora se van a acostar a las 10. Gajes del oficio, dicen por ahí. 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Hoy les voy a contar una incidencia que me pasó aquí en los estudios de Radio Magistral. Había dejado cerrada una puerta. Mal, no la podía abrir. Pero menos mal, nos vinieron a ayudar. Así que ahora está abierto. Seguimos.

todo, mis queridos amigos, ya vamos llegando al final de esta programación. Que sea un excelente fin de semana para cada uno de ustedes. Si bien los vientos van a estar bastante intensos en las zonas cordilleranas, nosotros aquí podemos aprovechar de salir a elevar volantina. Así que les enviamos un abracito a cada uno de ustedes. Nos encontramos mañana.

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1: Toma los controles, Giovanni Riquelme.

0: buenas tardes, queridos amigos y amigas. Estamos arrancando, estamos iniciando esta programación de día viernes por la tarde a través de cada una de las frecuencias de la radio magistral FM. Día viernes 4 de septiembre, desde ahora y por las siguientes dos horas, te vamos a entregar lo mejor de la programación latina, pop, baladas románticas, éxitos del recuerdo a través de cada una de las frecuencias de las estaciones de la radio magistral FM. Saludamos de inmediato a quienes están conectados y conectadas en Cholchol a través de la 91.1 FM. Saludamos también en Traiguén a quienes nos sintonizan en la 101.3 FM. Y por supuesto que también te acompañamos en Galvarino y para gran parte de la región a través de la 93.9 FM. Bueno, ustedes se pueden comunicar con nosotros a través de nuestras plataformas sociales. Estamos en Facebook, estamos en Instagram, nos vas a encontrar como Radio Magistral FM. Entérate de todo el acontecer regional, nacional y del mundo en todo momento. Facebook e Instagram, Radio Magistral FM. También el WhatsApp habilitado a esta hora de la tarde es el 45-251-3128. 45-251-3128, plataformas habilitadas. 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
0: Y estamos también en Traiguén. 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Bueno, tenemos todo listo, preparado en esta jornada de viernes. Ya inicia, ya arranca el fin de semana. Nosotros aquí lo hacemos disfrutando con grandes clásicos, éxitos a esta hora de la tarde. E iniciamos con un clásico de Los Prisioneros. Esto es Tren al Sur. Estamos en vivo hasta las 20.

Ahí estábamos escuchando ese clásico de Ricardo Montaner a esta hora de la tardecita acá en la Magistral FM. No olvides que puedes programar a tu artista o grupo favorito a través de nuestro WhatsApp Magistral Galvarino en el 45-251-3128. 45-251-3128, nuestras plataformas habilitadas. 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Nos vamos de inmediato con más canciones, en breve con la primera tanda publicitaria. Regresamos.

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1: Es la hora 18:32.
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Estamos de regreso luego de esa primera tanda publicitaria en esta tarde a través de todas las estaciones de La Magistral. Nos vamos a ir de inmediato con un éxito ahí del género romántico, pero antes les tengo un muy buen dato y damos la bienvenida también acá en Galvarino a quienes nos acompañan durante toda la semana aquí al ladito de los estudios de la Radio Magistral. 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Y junto a Heladería La Plaza nos vamos a escuchar la siguiente canción. Un éxito en la voz de Sin Bandera.

0: Escuchábamos a Miguel Bosé a esta hora, en esta programación en vivo de La Magistral en este 4 de septiembre. 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Y también nuestro WhatsApp, obviamente, Magistral Galvarino, habilitado, el 45-251-3128, en nuestras plataformas habilitadas para que usted pueda establecer comunicación con nosotros. Y en donde también estamos es en nuestra plataforma, en nuestra web,
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0: 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Nuestras tres señales al aire las 24 horas del día, los 7 días de la semana, con la programación desde las 7 de la mañana y hasta la medianoche en vivo. Y por supuesto, en el trasnoche, una gran selección de éxitos. Nosotros nos vamos con más canciones. Estamos en vivo aquí en Traiguén a través de la 101.3 FM.

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0: Es la hora 19, 2 minutos.
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nos fueron algunos minutos ya de las 7 de la tarde en este 4 de septiembre. La buena música no para hasta las 20 horas. Disfrutamos a través de los diales de la magistral Sol 91.1, Galvarino 93.9 y entre y en a través de la 101.3 FM. Ahí estaba sonando RBD. 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Nos vamos con más canciones, nos vamos con más éxitos. Escuchamos a María Jimena Pereira.

0: Bien, ahí estaban sonando los Vázquez. A esta hora de la tarde, acá en la Magistral, eso llevaba por título Enamorado. 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
0: 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Escuchábamos a los Vázquez con Enamorado, y ahora nos vamos a ir con otro éxito, esta vez en la voz de Juanes. Esto es Mala Gente.

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1: Así es, estamos compartiendo junto a ustedes a través de la Radio Magistral FM en este ya inicio del fin de semana. Desde los estudios de tu Radio Magistral a través de cada una de las estaciones. 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Recuerda además seguirnos en nuestras redes sociales, en el Facebook y también en el Instagram, Radio Magistral FM. Ya, nos vamos con más música. Nos vamos también en breve a la última tanda publicitaria de este viernes.

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1: Es la hora 19:28.
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0: No, lo que queda ahora es la resaca.
1: Ahí estábamos escuchando ese éxito que llevaba por nombre Fin de Semana. A esta hora de la tarde arrancamos así este último bloque, esta última media hora de programa en tu radio magistral. Y nos vamos a ir con otro éxito de inmediato. Tenemos por acá, a ver, ¿qué temita tenemos? Ya, nos vamos a ir con algo de Quique Neira. Pero antes les tengo un excelente dato. 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Ya. Nos vamos con música. No olvides programar a tu artista o grupo favorito en este último bloque. 45-251-3128. 45-251-3128. WhatsApp magistral habilitado. Nos vamos con Quique Neira. Esto es Culpable o No.

bien, ya nos van quedando estos últimos minutos de programa en esta jornada de viernes a través de tu radio magistral FM. Recuerda, estamos desde las 6 de la tarde entregándote estas grandes canciones, éxitos latinos, pop baladas, románticas y éxitos del recuerdo. De lunes a viernes, desde las 6 de la tarde, desde las 18 horas, estamos sin interrupciones acá en tu radio magistral. 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Y junto a Ganadera Traiguén, nos vamos a disfrutar de estos últimos minutitos en este viernes. Programación que no se detiene hasta eso de la medianoche. Programación

con esa canción. Estamos llegando al final del programa del día de hoy. En este viernes hemos compartido 2 horas de lo mejor de la selección musical latina, pop, baladas románticas y éxitos del recuerdo en este primer fin de semana del mes de septiembre, tarde de viernes, ya arranca el fin de semana. Agradecemos a cada una y a cada uno de ustedes por estar siempre conectados a la frecuencia 91.1, 93.9, también ahí entre INE en la 101.3 y por supuesto nuestra señal web www.magistralfm.cl. Agradecemos a quienes permiten que este programa llegue además cada tarde a vuestros receptores. 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Le vamos a extender la invitación para que continúe con nosotros. Luego, en un par de minutos más, al regreso de la tanda, arranca la segunda edición del Correo Magistral con 1:30 de la buena ranchera chilena y mexicana. Posterior a ello, vienen los bailables de fin de semana junto a Patito Mix Show desde las 21:30 y hasta la medianoche, y desde la medianoche y hasta eso de las 7 de la mañana todos los bailables también siguen sin interrupciones: la cumbia ranchera, la pachanga, la cumbia, todo eso y más sin interrupciones. Y por mi parte, además, nos escuchamos mañana sábado por la tarde de 18 a 20 horas, esta vez con otro género completamente distinto. Todos los éxitos urbanos, toda la buena música del momento, acá en tu Radio Magistral. Como siempre, un honor poder acompañarles. Que tenga linda tarde.

0: Es la hora 20 en punto.
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